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el tiempo para llover, tío, pero yo tengo una calor, por Dios. No sé si será que yo me llevo calor todo el año, pero especialmente ahora.

están llegando muchas fotos de San Felices de Huelna, que estuve antes de ir a Bezana, estuve ahí un poco acompañando a Gran Nogara, que hizo un fiestorro, tío, pero un fiestorro de locos con esto del orgullo gay, ¿eh?

buenos días, Javi Jungleros. Empezamos la semana con fuerza. Manolo García, la de Gladiadora. Venga, te la busco ahora mismo y te la pongo. ¿Vale, guapa?

0: siempre. ¡Qué bonito, de verdad! ¡Qué bonito! Es que me encanta este tema, tío. Me encanta, hombre. Tengo por aquí a mi amigo David desde Cuenca. Buenos días.
1: Serranín, buenos días, Tiago. Pero qué madrugón me han metido hoy. Y es que hace muchísima calor. Y es que donde mejor se está es trabajando.

Made in Spain. Oye, Manuel, ayer estuve en tu pueblo ayer, estuve allí en Burgos, allí en el portón de Extremadura, con la serranita, estuve allí tomándome unas cecinas de esa del portón de Extremadura. Oh, qué rico está ahí el morro. Oh, qué bien comimos ayer, qué bien comimos. Como siempre que voy al portón de Extremadura, qué bien, de verdad, qué bien, qué bien.

mucha bienvenida desde Valencia, que me dice: buenos días, corazón, fin de emociones y campeonato de España. Buenas sensaciones, Laia ha quedado entre las 10 primeras en individual, 4 en trío y campeonas de España en grupo. ¡Qué bien!

consta que los argentinos y las argentinas montan unos fiestorros. ¡Wow! Yo tenía una compañera argentina en un bar de copas donde trabajaba en Huelva, en el Mosé 16. Y no os podéis imaginar la

0: Ya te digo, hija.
1: Venga, venga, vamos a empezar el lunes con toda la energía que esto nos transmite. Y venga, a por la semana.

0: Nacho desde Teruel.
1: Buenos días, Serranín. Venga, que tú también vas a terminar por odiar los lunes y los madrugones.

tortilla de patata. Es que de verdad, Fran, no tenéis piedad, niño, no tenéis piedad. Y aquí el amigo Juan desde San Felice dice, ya te engañó el jefe, ¿eh? Un saludo desde esta zona y creo que... No se puede decir todavía, Juan, no se puede decir todavía. Ya que estás, por la de heroína para empezar la semana y desearme suerte que mañana me voy a hacer el Camino de Santiago.

0: comandante Serrano, vamos a por el lunes, una semanita más. Venga, despierta la Yoli.
1: ¡Vamos! Tengo por aquí a la Yoli.

0: semana, hostia. Bueno, pues venga. Buenos días a ti, a todos los jugleros y a todos los que empezamos desde las 5 de la mañana a tirarle a esto un rato.
1: Ay, ay, ay, ay.
0: Venga, mucha fuerza y ale, venga. A darle caña al lunes.
2: ¡Vamos! Pollo desde Valladolid, buenos días, maestro. Vamos a darle ritmo a la semana. Como dice Manolo García, como tan solo tú sabes, ya pusiste la mandrágora, si puedes poner, llévame esta noche a San Fernando, muchas gracias. Fermín desde Santander, buenos días Serrano, hoy te tocó, ole y ole.

0: que les da vergüenza saludar. Pienso como si, a ver, me ve así gordo y eso, pero que no me coma nadie. Manolo, desde Vitoria, buenos días.
1: Buen corazón. De primera mañana no podemos empezar con este ritmo.
0: ¿Por qué?
1: Es lunes, que es lunes.
0: Dale, dale.
1: Bueno, que sea un día, ¿eh? Bueno, otro, los que tú quieras. Venga, un abrazo y un buen principio de semana.
0: ¡Ole! Venga.

sanguijuelas del Guadiana. Esto se llama Yesca, Yesca. Angelito desde Almería, muy buenos días, tío. ¡Ole, ole! Óscar de la Circular 1, en la AMT de Madrid. Joder, parece viernes ya con Javi estas horas. Pon algo de marcha de extremo duro. Gracias, Javi. Venga, ahora te pongo.

aquí Reyes de Valleca. Nada, un saludo grande a todos. Vamos a por la semana. Un abrazo grande, máquina.

Buenos días, jungla. Buenos días, Javi. Te acabo de escuchar a mi invito y me acabas de alegrar el lunes. Venga, muchas gracias. Buen lunes para todos.

Spotify de la jungla. Vas a echar al paro al jefe. Parece ya un panchito. Falta todos los lunes. Si puedes, ponte el sentido de la vida de locura poética. Venga, ahora te lo pongo. Hombre, Luis de Toledo dice, el sábado ocupa fuera. Nos juntamos todo el pueblo en el chamo. Eran dos casas ocupadas. No me digas, tío.

que sí, te la pongo enseguida, Luis. Buenos días, Javi. Nunca habéis puesto ningún tema de los Toy Dolls. Gracias, y hombre, hemos puesto una de esas que hicieron de La Vida Loca de Ricky Martin. Ahora te busco algo, ¿vale?

0: alegría que os da a muchos, tío. Y a mí esto de levantarme a las 4 de la mañana, que lo llevo fatal, ¿eh? Es una cosa que no va conmigo, oye.
1: Pinchando en cabina, Javi Serrano.
0: ¿A que no, cuñado?
2: No, cariño, no.

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hacerle caso a amigo Amador de Estepona, a ver qué tal está. Y un blue, no nos queda

0: Buenos días, Javi, desde Salamanca, aquí el Charlie.
1: ¡Ole, Charlie!
0: Un saludo
1: días.
0: Para todos los jungleros y feliz semana a todos.
1: ¡Venga!
0: ¡Vamos, chavales, arriba!

Sevilla, Fernando. Seguramente está de puente. Madre, mira la que me estáis dando con esta canción, tío. La que me estáis dando con esto.

0: lunes. Venga, un saludo muy fuerte.
1: Un saludo a José el Chispa de Madrid, que era quien me mandaba el audio. Ya que nuestra hija ha nacido de madrugada, deberíamos llamarla Alba o Aurora.

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Además, es una empresa importantísima en Cantabria que está teniendo un auge importantísimo y que se lo están currando muchísimo los chavales, tío. Bueno,

el Chimo dice, dale, dale, buenos días. No sale en el Shazam la canción de las 7 y 14. No me rompas más, se llama, si no, no, se llama Sin Volver Atrás, Nora, donde va a salir en Shazam y la va a encontrar en muchos sitios. Ahora, en YouTube sí la tienes, ¿eh? Pon en YouTube, Nora, Sin Volver Atrás y ahí la tienes, ¿vale?

0: Yo soy el único que está harto del señor y la señora que cantan todas las canciones de ella. Porque yo creo que es, no creo que debo ser el único. Venga, un abrazo.
1: ¿Cómo lo sabes, Luis? ¿Cómo lo sabes?

Buenos días, Javi, qué madrugador. Me dice por aquí Miguel, a ver si me puedes poner Veneno y Los Suyos, la canción del viento alrededor. Gracias.

escucharte a estas horas. Quiero dedicarle una canción, la de Clavelito, a mi compañera Rosa y en especial a mi compañero Rafa, que tiene a su mamá malita y a su mujer Isa, que también es compañera de curro.

esa vitalidad y te envidio. Yo no puedo, se me va la vida. Pero ya llevo 3 horas, casi 4 horas despierto, o sea que... Ahora es normal, es como, date cuenta que para mí ahora mismo es como para ti a las 12 del día, Marta. Hola, José, desde Avilé. Buenos días, Javi Juglero, remember. Qué bonito empezar la semana escuchándote. ¡Saludines! Dios, cuánta gente, qué barbaridad de WhatsApp, tío. Qué alegría me da. De verdad, no sabéis vosotros lo que es para nosotros el apoyo que nos dais.

infarto y ahora estoy curándome contigo. A tope de poder, a ver si me pone algo a full. Un abrazo. No me digas, Fran, pero ¿qué os está pasando? Trotsky en pelota, Fran. Tío, mucho ánimo. Yo he pasado.

0: Choqueate tú que yo me voy, que me voy a ir con el Chimo a tomarme un par de piedrecitas esa de orujo de hierbas. Creo que esta se la escuché el viernes o el sábado a Manolito Bumburi. Manolo, desde Vitoria.
1: A ver, Serrano, ya te pido yo una de Manolo Escobar, José Luis Perales, la que quieras. Pon la que quieres, te la pido yo, Manolito.

de Sayagla será otro Dani. También para David desde Reynosa, para Carlos desde Langreo. Es que tengo aquí una cantidad de WhatsApp que me encanta, de verdad, ¿eh? ¡Me encanta! Dándonos los buenos días en este lunes. ¡Hola! María José desde Pucela. Roberto desde San Juan. Mi compadre Jesús que dice: descubrí un grupo hace poco que tienen un tema que pensé que te gustaría. Se llama Estamos Bien, de Santero y los Muchachos.

pedido. Esta me la habéis pedido. No me acuerdo quién era, pero me habéis pedido Neno y los suyos. Venga, ahí la lleva. Ahí la lleva. Sí, era mi amigo Miguel. Miguel.

más a la canción. Un poquito más, ahí, ahí, venga, ahí. Porque llegamos con esta a la disco de 57. A la vuelta serán las 8. Os seguiré leyendo por aquí y les seguiremos dando alegría esta maravillosa mañana de lunes.

0: tempranito que te has puesto al mando y ¡feliz lunes! ¡Hola, Maite desde Torrejón! ¡Buenos días!
1: Hola Javi, buenos días, lunes y madrugón que te ha tocado, bueno, nos ha tocado. Venga, un besito, saluda a Lucas y a todos los jungleros, un besazo para que empecemos todos bien la semana. Si me puedes, ponle la canción de buenos días, ya que estamos tan temprano.

0: consejón algo bueno para el grupo de jungleros y jungleras de Luis y... que son todos cojonudos. No estaría mal, Amigos para Siempre de los Manolo. Si no te cuadra esa canción, mucho por la que te salga de los huitos.
1: No sé muy bien cómo lo haré.
0: Venga, ahora os pongo algo.

compañero Isidro, que no sé si está trabajando o haciendo el zángano por ahí, me lo dice Manuel. Pues nada, Manuel, un saludo. Omar desde El Bierzo, buenos días, amigo, vamos a por el lunes. ¿Puedes ponerme Volver a Disfrutar?

buenos días. Hola, Pedro, desde Parla. Alex, desde Soria. Buenos días, Serrano. A ver si puedes ponerme una canción de ultraligera, la que tú quieras, para dedicársela a mis compañeros de curro de Fedimet. Venga, pues nada, un saludo para ellos. Hola, Pedro, desde Yecla. Serrano, eres un máquina. Gracias, Pedro. Un abrazo, tío. Hola, Roby, desde Santander. Buenos días. Maika, desde Madrid. Serrano, es la primera vez que te escribo, pero te escuchamos todos los días. Escuchate.

próxima. Oscar desde Toledo.

0: Arroyo de Santander. Buenos días, Almirante Serrano. Te veo el sábado con tus amigas en los corrales de madrugada, dando botes en Bezana y ahora aquí madrugando. Dice, ¿tú duermes? ¿O llevas chofer y duermes en el coche? No me lo explico, que el viaje del norte al sur son 10 horas. Ponga lo de los pin ibéricos. Un abrazo, máquina, y dale duro. Que va, Goyo, yo tardo. ¿Me para a comer o no? Siempre tardo. 7 horas, 7 horas y media de Cantabria, del pueblo que sea, a Yecla. Siempre.
1: Estuve en otras.
0: Pero sí, como vamos la Serranita y yo, pues ella conduce la mayoría del tiempo. Pero ya, yo tengo ya una edad, Goyo, tengo ya una edad.

Castellón. Claro que sí, te la pongo ahora mismo.

digo yo que se nos está yendo un poco la cabeza ya con esto de la IA. Ya no sabemos qué grupos son reales, qué grupos son de IA. Este es de IA, ¿eh? Este es de IA.

0: empieza muy bien contigo. Ahora un saludito del sobrino preferido de la onda a todas las guapas jungleras y perfecto. Tu prima te quiere, Nieves Serrano. A ver, Nieves, saluda a la junglera, sobrino.
1: Bien, bombón.
0: Ay, qué bien, me sorprendes cada día.

0: se va a poner celosa. Si te va bien, pon algo de Mónica Naranjo. ¿Y dónde está el alcalde? ¡Alcalde!
1: ¡Pero qué cara de golfos y drogadictos tenéis! ¡Borracho!

Cervecería de Torrellano está teniendo una mala racha, cosa que pasa en la vida. Mucho ánimo para ellos. Soy Dino de Elche, pon lo que te salga y llama al sobrino. ¡Mírame, sobrino! Me encanta esta canción, tío. Si no va, los días que vendrán. Bueno, alguien me había pedido por ahí un poquito de Mónica Naranjo. Está hace muchos años que no la pongo. Pero me encanta, me encanta. Y mi amigo Javier de San Lorenzo del Escorial, que ya me manda los paisajes de hoy.

3:27, ¿cómo se me está pasando la mañana? Por cierto, antes he dicho que iba a estar hasta la 1, no me he equivocado, estoy hasta las 12. ¡Hasta las 12! No puedo decir quién va a entrar a las 12, pero os va a sorprender, ya veréis. Buenos días, Serrano, es la primera vez que te escribo, soy Samuel de Salamanca. Manda un saludo a Charlie y a Loren y diles que dejen de cascar. Ponme una del Fari, la de verano, verano. Una

0: Ulises de Burgos me dice, ¿será Nico? ¿Cómo te gusta estirar los fines de semana? Ponte la canción esa nueva que ponía la semana pasada de la chica esa y di el título. ¡Dale, alcalde, dale! A ver, ya ha puesto la canción, ¿eh? La canción ya la ha puesto, pero bueno, te digo el título. Se llama Sin Volver Atrás, Nora. ¿Cómo la pongo otra vez? Rodrigo desde Pedraja, feliz de poner la aplicación a escucharte después de un fin de semana relajándome. Es empezar la semana con ganas. Si me pone el barrio, la del señor Zapatones, lo borda. Rodrigo, ya has puesto el barrio, tío. Hay que levantarse antes,
1: Hermano, buenos días, colega. Que el viernes nos dan las vacaciones y me toca ir a curar a la parcela. Que envíale un beso a mi padre que está trabajando y no puede venir.
0: Venga, claro que sí, hombre, claro que sí. ¡Ole, ole, ole! Johnny desde Torrelavega, ponte algo de Coqui para Desguace Miguel Ángel y para José Crespo. Toca esa bocina y a la próxima te vemos en Cantabria. Pues Johnny, ya he puesto ya a Coqui para la fama, pero luego lo pondremos otra vez. El tío más grande me dejó ahí un regalito. ¡Gracias, Coqui!
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eres el mejor, tío. Un abrazo muy fuerte. A ver si puedes ponerme una canción de Tiago Navarro. Esta la busco, no sé quién es. Víctor desde Cantabria. Domingo desde Las Palmas. Buenos días. Hola, Pablito, desde Medina del Campo. Tengo también por aquí a Alberto desde Guadalajara. ¡Vamos, vamos! ¡Alegría! José Chules de Iscar dice: buenos días, Serrano y Jungleros. Camino de León a repartir y afloja un poco que llevo la furgoneta. Que no, qué broma, dale caña como tú solo sabes. Y arriba.

Bienvenido, Jandro, desde Santa Coloma de Gramanés. Buenos días. Pa, pa, pa, pa, pa. Hola, Pepe, desde Requena.

0: desde Elche.
1: Buenos días, Javito. ¿Me puedes poner la canción del arrebato de Gente Luminosa para toda la gente guapa de Elche?
0: Pues y claro,
1: en especial
0: sí,
1: para mi Gorgi. Dale, dale a la bocina.
0: Venga.
1: Empezamos semana.
0: Me encanta esta canción. I don't feel like dancing. Los Sisters.

0: Serrano, un placer escucharte tan pronto.
1: ¡Ole!
0: Y si te viste salir el sol, ¿eh? Yo lo veo muchos días. Hace tiempo que no te escribía, pero aquí estamos.

es así, con esta marcha.

0: un poco dormido. Muchas gracias.
1: Buenos días, Spotify de la jungla. Chistecico, chistecico. Entra el hijo en la habitación y pilla a los padres haciendo el 69 y dice el niño: y luego me quedaré

semana, digo, a mitad de mes. Madre mía, cómo estoy hoy.

increíble. El otro día lo puse en una story de mis redes sociales, de Instagram y de Facebook. El otro día lo puse, tío. Es que iba pasando por la autopista, veía pues las señales, ¿no?, que te marca, venga, pues de Burgos, no sé cuánto, no sé qué. Tío, es que tenemos oyentes en toda España. Es que es impresionante, tío, es impresionante.

Me alegro de escucharte tan pronto, porque así el día se me hará más corto. Y bueno, pon la canción que tú quieras, y todas las que pones de fondo son buenísimas. Venga, jungleros, pasar un buen día.

0: Serranito. Mira, aquí estoy con mis coleguitas y mis compañeros David el Flecky,
1: sí,
0: y Windows. A ver si nos pones una cancioncita machosa, machote.
1: Venga,
0: venga, saludos.

despedida, no me digas. Buenos días, Seranín, vaya lunes. Al final no pudimos ir a verte, no podíamos pedir un taxi porque ya no podíamos ni hablar. Dice, qué destrozo de cuerpo. ¡Hala, venga! ¡Dale caña al

suena muy bien esta versión de los enemigos.

estoy de 101 TV. Que más o menos son serios, una televisión seria. Resulta de que ha vuelto una mujer porque al hacer puenting a los operarios se les olvidó amarrarle la cuerda. Se ve el vídeo de cómo la tira, no me lo creo yo esto. Pero puede ser, tío. Yo prácticamente no me fío que me ponga un café sin lactosa, imagínate. Imagínate que no me enchufe la cuerda. Como para confiarle en mi vida a dos tíos. La madre que me parió, pero ¿cómo se le puede olvidar a alguien ponerle la cuerda?

0: se hacen parte de tu familia. Les quiero dedicar una canción, la que tú quieras, Serrano. Un besazo, Rebe. Claro que sí, hombre. ¿Ya has visto por ahí alguna foto? Lo pasasteis bien, ¿eh? Ah, bueno, Tito de Pional me dice, Pional me dice que al final es con L. Lo has puesto con R, Tito. Enemigos son los grandes desconocidos, pero muy grandes. Oh, la verdad que me ha gustado. Me ha gustado.
1: A ver, a mí no me gusta el Julito, pero en esta versión del Quijote tengo que defenderle. Ay, Quijote.

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0: aire acondicionado este fin de semana. No quiero verte más. Romperé tus cartas y no quiero verte más. Marta, buenos días.
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me dice por aquí Juan el Barrendero de Madrid. Dice, la noticia del puenting es cierta. Y detuvieron a dos o tres, lo vi anoche en las noticias. ¡Madre mía!

desde Toulouse. Javi, gracias por estar ahí. Dale caña, toca la bocina y a ver si te pones una de síncope. La de tarros de miel.

0: buenos días de nuevo. He escuchado que, aunque te has equivocado, has dicho que era viernes. Pues también te puedes equivocar y hacer un poco de remember, ¿no?
1: Aquí me manda la Rebe las fotos con la Luis. Y las he visto en Facebook, creo, en

de Volbeat va a dedicar a mi hermana Marian, que es nueva junglera. ¡Y que suene la sirena! Venga, te la ponemos ahora, que creo que la tengo por aquí a mano. Espérate, a ver.

Oye, y sin meternos con nadie, estoy hasta las 12 contigo. A las 12 vendrá un compañero, compañera o compañere. Quiere que sea sorpresa. Le gusta crear la... le gusta cebar la historia para que cuando llegue él sea la estrella.

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0: Hello everybody, así con alegría empezamos a presentarte todas las canciones del ayer y del hoy. Eso es Presentado.
1: Los presentados.
0: Turno para bailar ahora con las Bananarama. Grandes éxitos nos hacían bailar en los 80 con ese Really Saving Sunshine, Say Boy y este I Want You Back. Sí, te lo decían claro, yo te quiero, pero te quiero de vuelta.

Esta vibrante canción que mezcla el género pop actual con influencias ochenteras es la manera más revolucionaria de sorprendernos el dúo canario Adexy Now.

La letra del segundo intento está lleno de indirectas hacia su expareja Sebastián Yatra, haciendo balance de su historia de amor que ahora cierra definitivamente. Es la catalana Aitana. Ese es su segundo intento.

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1: Para la ocasión, doy a Gaza apuesta por un sonido pop con claras influencias de la música pop de los 80. Y junto a Siza, te piden besos. Kiss Me More.

Los New Order se han convertido en una de las bandas más aclamadas y una de las más influyentes de la década de los 80 en todo el mundo. El éxito del grupo, publicado en el año 1983, Blue Monday, se convirtió en el disco de 12 pulgadas más vendido de toda la historia. Es el claro ejemplo de cómo la banda transformó su sonido y adquirió su propia esencia. Fueron la banda representativa de la desaparecida discográfica independiente de Manchester, Factory Records.

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1: Nos vamos a Eurovisión. Año 1971. País. España. Activamos la máquina del tiempo en Presentados.

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1: Ella es chilena de pro, según los críticos, una de las mejores voces de Chile. Como muchos cantantes, triunfó en el extranjero y no en su país natal. Año 1998, Raquel Susana Delgado. Artísticamente la conocemos como Rachel. Esto, que estemos juntos los dos.

Ese es el esperadísimo regreso de Amaia Montero con La Oreja de Van Gogh. El tema se estrenó el 31 de diciembre del año 2025. Y ahora todos están...

desde Milán, el proyecto musical Italo Disco. Los chicos de Baltimora nos hacen recordar ahora las pistas de baile de los años 80 con este su gran éxito. Este es su Tarzan Boy.

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0: Y ahora la noche suena con David Otero y Dani Fernández.

El siguiente artista chileno de pro se llama Kevin Ricardo Vázquez Villanueva. Tú lo conoces o lo vas a conocer profesionalmente como Ket. Y nos llega con el cover de la americana Jacy Velázquez.

Su voz se caracteriza por tener agilidad, dulzura y un timbre muy agudo. Debido a esto, en la mayoría de sus canciones resalta un ánimo sensual, fino y lleno de susurros. El mejor resultado de Kylie Minogue es The Never Too Late.

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De acuerdo a la revista Billboard, fue el sencillo más vendido en el año 1987, ya que como cantante tenía una voz muy versátil y tenía la habilidad de alcanzar agudos fuera de su rango habitual. A título póstumo, un momento para George Michael y su Faith.

Nos vamos a Eurovisión. Año 2002. País. España. Activamos la máquina del tiempo en presentados.

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Ellos fueron una banda británica de los años 80, pioneros del New Romantic, al igual que sus competidores de aquella época, Duran Duran. Consiguieron éxito en Estados Unidos, pero muy brevemente. Es el momento de su Crazy Into Love. Ellos, Spandau Ballet.

nos la presenta Wisin, es Sofía Reyes. Este era su Muévelo. El icónico dúo Pop Miranda reversiona 11 años después Extraño y lo hace junto a Santiago Motorizado. Es el momento indie.

0: Vaya, se nos ha ido el tiempo, pero no pasa nada. Yo me quedo preparando más éxitos de ayer y de hoy para la próxima. Los saludos de tu amigo Santiago Aguado. Y como yo siempre os digo, sed buenos o sed malos, pero ante todo, sed felices. ¡Chao!
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1: Año 1978.

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1: Y las escuchamos una detrás de otra, ¿verdad? Aquí en Oldies Hit, la máquina del tiempo nos deja preparadas unas cuantas más canciones del recuerdo que van a seguir sonando a continuación. Esos temas que han marcado época y que son éxitos imposibles de olvidar.

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1: Absolutamente cierto, ¿eh? Canciones que nunca pasarán de moda porque aquí las rescatamos y las volvemos a poner de absoluta actualidad, ¿eh? Son temas que en su día fueron números uno y que de alguna manera también forman parte de nuestros recuerdos musicales, ¿verdad? Pues eso es lo que vamos a seguir disfrutando a continuación, de canciones que están asociadas a tus recuerdos, que a su vez son éxitos imposibles de olvidar.

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1: Pues es que nos los quitan de las manos estos éxitos que en su día fueron número uno y que ahora vuelven a serlo. Sí, aquí, en Oldies Hit, porque ponemos de moda las canciones de siempre, esas que te traen tan buenos recuerdos y que de alguna manera forman parte de la banda sonora de tu vida. Pues eso es lo que vamos a seguir escuchando a continuación, ¿eh? Nada, que te doy la bienvenida a Oldies Hit.
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1: Inolvidables, ¿verdad? Todas estas canciones que nos dan muy buenos recuerdos y que en su día fueron número uno en la radio. Ahora vuelven a serlo, vuelven a ser actualidad gracias a Oldies Kid, porque ponemos de moda las canciones de siempre, esas que de alguna manera te tocaron el corazón y que ahora vuelven a sonar aquí. Son las canciones de tus recuerdos y además éxitos imposibles de olvidar. Seguimos en Oldies Kid.

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1: Desde luego que no, estas canciones, que forman parte de nuestra memoria colectiva. Éxitos imposibles de olvidar, canciones que nos traen muy buenos recuerdos. Y por supuesto nosotros, te ponemos las canciones y tú los recuerdos. Vamos a seguir adelante aquí en All This Kid con más canciones. Esas canciones de siempre, esos temas que fueron número uno en la radio y que ahora vuelven a estar de moda.

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1: Absolutamente cierto, ¿eh? Canciones que nunca pasarán de moda porque aquí las rescatamos y las volvemos a poner de absoluta actualidad, ¿eh? Son temas que en su día fueron números uno y que de alguna manera también forman parte de nuestros recuerdos musicales, ¿verdad? Pues eso es lo que vamos a seguir disfrutando a continuación, de canciones que están asociadas a tus recuerdos, que a su vez son éxitos imposibles de olvidar.

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Ahí estaba la música de los Christian Wars. Con esto hemos comenzado esta edición del Pop Nuestro de cada día. Ser todos bienvenidos, bienvenidas a ella. Saludos de Benny García. Juntos vamos a estar el próximo tiempo disfrutando de grandes canciones, de buena música y de buen rollo aquí en la radio que te gusta. Sonido de Cure, Where Can Be You. Esto suena muy bien en

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al sonido de los Simple Minds y esta mítica canción Mandela Die. Siempre disfrutando grandes éxitos en el pop nuestro de cada día. Nos vamos ahora con Garbage, I Think I'm Paranoid. Es otra de esas canciones que nos encanta recordar contigo.

amor en un bar, otra de las grandes canciones de esta mítica banda del pop rock español. Como esta que llega ahora mismo, Héroes del Silencio, La Carta, pedazo de canción.

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al sonido de los cómplices, Teo Carralda, María, y este es Por Ti. Cambiamos el rollo totalmente en el Pon Nuestra cada día. Para irnos con una de las más grandes, hablamos de Alaska y Dinarama. Oye, mi novio es un zombie. Ahí lo tienes, uno de sus grandes éxitos dentro de aquel disco llamado La Hormigonera Asesina. Mi novio es un zombie.

estaba la música de Marc Anthony. Ahora, ¿quién es otro de los grandes éxitos del puertorriqueño? Seguimos contigo aquí en el pop nuestro de cada día. Ya sabes, lo mejor del pop y el rock nacional e internacional de hoy y de siempre. Nos vamos ahora con un grupo español llamado Los Lunes. Los años que nos quedan por vivir. Esta canción muy chula.

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de los Sex Museum, Yes Enjoy de 40 Ben. Seguimos contigo, nos vamos ahora con los Red Hot Chili Peppers y este Monarchy of Roses. Ahí lo tienes, gran tema de ellos, Red Hot Chili Peppers.

Vetusta Morla en el Río. Otra de esas grandes canciones del sonido indie que nos encanta recordar aquí en el pop nuestro de cada día. Nos vamos a ir ahora con la música de Sober. Fantasmas.

estado el sonido de Aerosmith y esta versión que realizaban en 2011 de su propio tema Crazy. Y le vamos a poner el punto y final a esta edición del Pop Nuestro de Cada Día con Wanos Apps y ese On One The Night. Nada, regresamos en una próxima edición con más sonido del pop rock, tanto actual como del recuerdo, aquí contigo. Ahí lo tienes, Wanos Apps. Suena guapo esto. Hasta luego, saludos de Benny García.

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3: ¿Cuánto y cuánto hemos cantado y bailado esta canción de los Estopa? Igual que prácticamente todas las canciones de su álbum debut Estopa, que además se llamaba así, publicado en 1999. Un disco con el cual vendieron más de 1.200.000 ejemplares, manteniendo aún el récord de ventas para este grupo catalán, Estopa. Nos quedamos con uno de sus grandes éxitos, La raja de tu falda.

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2: 2001 se publica La Taberna del Buda. Desde ahí extraemos este tema de los hermanos Café Quijano, desde Brasil.

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2: Vamos a disfrutar en este momento de una de las canciones de uno de los cantautores más importantes de nuestro país. Nos vamos con Víctor Manuel, que nos trae este tema, Como los monos de Gibraltar, tema que puedes encontrar dentro de su álbum ¿Qué te puedo dar?, publicado en 1988. Víctor Manuel, Como los monos de Gibraltar.

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1: Cuando la pobreza entra por la puerta, el amor salta por la ventana. Es este álbum que se publica en 1985 y lo hacen nada más y nada menos que el último de la fila. Banda compuesta por Manolo García y Kimi Porter.

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3: Ha sido y sigue siendo uno de los grandes clásicos de esta banda. Gabinete Caligari publica en 1983 el álbum Que Dios Reparta Suerte. Entre las canciones que lo componen, esta preciosa canción, estas cuatro rosas, Gabinete

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1: Uno de los artistas internacionales más conocidos, sobre todo a mediados y finales de la década de los 80, sobre todo por su primer sencillo llamado Slimy Nice, que se publicó en 1984. Hoy aquí en tu estación de radio, Entre Mil Recuerdos, nos quedamos con uno de sus clásicos temas. 1986, el álbum Contact Fancy con Bolero.

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1: Boogie Wonderland, este tema que está sonando aquí en tu estación de radio Entre mil recuerdos, canción del grupo estadounidense Earth, Wind and Fire, acompañados por The Emotions y publicada en 1979. Nos quedamos con este pedazo de tema de Earth, Wind and Fire, Boogie Wonderland.

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2: Súper positiva esta canción del bilbaíno Tonchu, uno de los cantautores más importantes de nuestro país. En 2000 publica Con un canto en los dientes, álbum que incluye este sencillo, Somos de colores, Tonchu.

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2: Nunca llueve en el sur de California. Rains in Southern California. Canción escrita por Albert Hammond y Meg Hazlewood. Canción que fue lanzada en 1972 por el mismo Albert Hammond. Hoy escuchamos su canción original, en versión original. Nunca llueve en el sur de California. Albert Hammond.

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2: The Wings, dueto alemán formado en la década de los 80. Estamos escuchando uno de sus grandes éxitos, Face to Face, Heart to Heart, The Wings.

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esta canción es una emotiva declaración de amor y añoranza. Es esa fórmula al más puro estilo de Alejandro Sanz. Es el vino de tu boca.

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2: Viene desde Granada, la conoces muy bien. Es Rosa López, nuestra Rosa de España. Ahora en los próximos minutos en tu radio nos canta eso de Me da igual.

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1: Rebobinamos todos los éxitos. El nombre del grupo proviene de la palabra euritmia, cuyas raíces vienen del griego bien, bueno y ritmo, refiriéndose a la correspondencia que hay en cada una de las partes para producir una obra de arte musicalmente hablando. Son Annie Lennox, David Stewart, son Eurythmics, y esto que suena es su Sweet Dream.

El siguiente artista, Grant Miller, es uno de los grandes del Italo Disco. Afincado en Alemania, nativo de Estados Unidos, viajó a Europa en busca de fortuna. Y allí conoció al artista Fancy, quien le metió de lleno en el mundo de la música. Este es uno de sus grandes éxitos, Winds of Love.

Nos vamos a Eurovisión. Año 1967. País. Reino Unido. Activamos la máquina del tiempo en presentado.

con la pareja de hecho francesa Sergi James, escuchamos quizás la canción más erótica dentro de la historia de la música, Je t'aime mon amour. Je t'aime.

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1: Este es un tema que canta la construcción de un metaverso privado, es decir, un mundo virtual donde poder vivir una experiencia llena de aventuras desde el punto de vista musical. Y ahora Alaska y Nacho Canut nos traen una pu-

La productora Epic Records tenía a los mejores, y dando fe en el día y año, 2 de enero del año 1983, surgió Billie Jean, alcanzando el número 1 en el Billboard Hot 100. Ni que hablar, que suena ya de fondo, Michael Jackson.

Esta es una de las grandes lecciones de la vida. Los amores siempre se quedan grabados en la memoria de la piel. Nos lo cuenta y nos lo canta Rosana desde las Islas Mágicas.

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1: Hola, soy María Aguado y os mando un beso enorme.

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0: A veces, las distintas reacciones son las que funcionan. Mezcla explosiva con este bailar y llorar de Vico.

dando la cara a la vida. Llegan desde Dublín, Bono y su banda, los U2, con una canción para alguien, Song for Someone.

Gino Casal comenzó su carrera musical a los 13 años de edad en un grupo llamado Los Zafiros Negros. Ahora nos trasladamos al año 1981. Este es su éxito, Champú de Huevo.

0: El nombre de la siguiente formación es un homenaje al actor Osvaldo Miranda.
1: Argentinos de Pro.
0: Y nos llegan con una historia de desamor ansioso. Junto a Baila Mamá. Y es que despierta.

sonar de fondo el género musical doo-wop y acertamos que llegan Amancio, Roberto e Isidro. Los Genesis con lo que denominábamos en los 90 como lento nacional. Y ahora, llueve en mi corazón.

El término bichota se utiliza en Puerto Rico para definir a alguien con un puesto de alta jerarquía, según el Diccionario de Americanismos de la Asociación de Academias de la Lengua Española. Más que nunca nos llega ponderosa Caro

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2: En toda su carrera artística ha vendido más de 45 millones de discos y es uno de los productores de música más cotizados, ubicándose en el año 2011 como el mejor DJ del mundo. Es David Guetta con el featuring de Tara Larsson, On My Love.

0: La banda tocaba en California antes de que firmara con CBS Records. Y el primer álbum fue producido por Stevie Hillgates y pronto destacaron en Europa, especialmente en Francia y Alemania, donde los primeros temas se convirtieron en grandes éxitos. Son Cock Robin, When Your Heart Is With.
1: What's

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1: A través de su letra, el artista argentino transmite un mensaje de esperanza y fortaleza, enfatizando la importancia de aprender de las caídas y seguir adelante a pesar de los obstáculos. Es Diego Torres, mejor que ayer.

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1: Mayor Lazer featuring Justin Bieber. Cool Water.

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1: Por nuestra parte, que no quede. Seguimos añadiendo a la saga de Tu Mundo in the Mix lo mejor de la historia musical.

0: Pepito y Coleando os presentamos este mashup bien ordenado y estructurado con Dua Lipa, Red Hot Chili Peppers y Yes. Arte, imaginación y destreza para que escuches cosas así. Sí.
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0: A estas alturas del programa te presentamos una de esas canciones que te pueda gustar o no. Es la de Sass y su Ecuador de 1997. Tema bailable 100% que la mayoría de nosotros conocemos al dedillo, al margen de lo que te comentábamos antes. Que sea de tu agrado o todo lo contrario. Añadimos a la guapa Selena Gómez, que se encarga de distraernos con su voz simultáneamente. Sin embargo, ahora me gustaría que pusieras todos tus sentidos en este producto que nos llegó, pues, no hace mucho tiempo aquí a la radio. Es una remezcla para el Small Town Boy de Bronski Beat.
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Nos encanta trasladar hasta tus oídos remezclas con tanta clase como esta. Y es que tenemos que decir abiertamente que el año 1984 toma realce con El Chico de Pueblo Pequeño a su vez, una historia contada mediante una canción que fue interpretada como un tema popular, o incluso como un himno dentro del terreno homosexual, entre otras cosas, porque los miembros del grupo ya reconocieron en su momento abiertamente su homosexualidad. Bronski Beat con Jimmy Somerville. Importantísima la voz, ¿eh? Quizás tan solemne como la que fue la de este hombre, apodado como el Panocha de Oro. Bajo una producción de lujo, la de Stock, Aitken & Waterman, recordamos su primer éxito, pero remezclado, ¿eh? Never Gonna Get You Up.

0: La que nos sirve de cama musical del clásico de 1987, Never Gonna Get You Up, el primer sencillo del álbum Whenever You Need Somebody del año 1988 y que dio nombre también al segundo sencillo, ¿eh? Recuerdo que incluso tan bailable como este que se nos marcha justo ahora para Rick Astley. Lamentablemente estamos ya a las puertas de concluir, pero antes, déjame que te obsequie con un tema extremo. More Than Words, algo más que palabras que cierra tu mundo indie mix aquí en tu dial de tu radio favorita. Ya sabes que paso lista y que además te cedo la vez para que continúes con esa saga del sonido retro megamixado. Saludos de Jesús Cenamor y hasta la mezcla que viene.
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0: esa mezcla es la firma de nuestro estudio. 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

0: Galvanize para los Chemical Brothers con el maestro de maestros. ¿Quién es? ¿Lo sabes? Chris Lake.
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0: 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Ahí estaba ese viajecito al pasado.
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aquí finaliza No Time Radio Show con Santi Avellán, el programa de música del recuerdo emitido en más capitales de provincia de España. No olvides que mañana tenemos una nueva cita a la misma hora, aquí en tu emisora preferida.

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